Estamos guardados. Estamos tan guardados que nada, ni ángeles, ni principado, ni ninguna otra cosa podrá separarnos del amor de Dios. Nada me separará. Nada me moverá.

Nosotros somos la generación que no se va a contaminar con la comida del rey. Nosotros somos la generación que vamos a construir el tabernáculo caído de David.

grandeza, para confesar que no hay nadie como tú y que te amamos con todo nuestro ser. Alguien en este lugar, levante sus manos, levante su voz con nosotros y

Señor, no estamos aquí nada más por lo que nos puedes dar. No estamos aquí nada más porque queremos que nos bendigas y que cumplas nuestros sueños y que nos abras puertas y todas esas cosas que oramos que tú quieres hacer por nosotros. Yo lo sé, Señor, pero hoy nada más estamos aquí sin

0: Dime quién puede contra mí.
1: ¿Sabías que el amor de Dios es tan grande por ti que traspasa cualquier problema, cualquier enfermedad, incluso cualquier crisis? Su amor es tan grande por ti que aún siendo pecadores, Cristo

Que tu voluntad se haga así como en el cielo, también en la tierra.

0: Eres Dios en esta ciudad, el Señor de esta nación. Eres Dios,
1: eres nuestra esperanza.

para siempre es tu misericordia. Porque tú eres bueno. Y nunca nos dejarás. Y nunca nos desampararás.

Déjanos, oh Señor, lavar tus pies, besar tus pies, Señor, conocerte en la intimidad de este lugar, Señor.

En esta pandemia el Señor ha puesto muchas canciones lindas en mi corazón. Desde principios del 2020, Dios ha confiado letras muy potentes en nuestros labios para acompañar a las personas en medio de los momentos difíciles. Ha muerto mucha gente. Mucha gente en este preciso momento está entubada en las camas de la UCI, a punto de terminar con la vida. Ha sido un tiempo muy difícil. Si han sido tiempos difíciles para ti, estoy seguro que esta noche va a sanarte. Y esta canción, a continuación, se llama Tu presencia me sana. Espero con todo mi corazón que mientras la tocamos, el poder del Espíritu Santo pueda venir sobre ti y te pueda sanar.

No sé exactamente lo que estás atravesando. Lo que sí sé es que Dios en este preciso momento está abrazándote. No sé con exactitud qué batalla estás enfrentando. Lo que sí sé es que la presencia de Jesús en este preciso instante está abrazándote.

que aunque muchas veces no pase lo que nosotros queremos, Señor, no importa lo que pase, te tenemos a ti, Señor. Te tenemos a ti, tú eres, Señor, nuestro galardón.

0: El gozo.
1: El gozo de mi vida eres tú.
0: Sí, señor.

0: tomó la mejor decisión de su vida, traer a su casa la presencia de Dios, porque cuando la presencia de Dios entra a un lugar, lo seco tiene que reverdecer.
1: ¡Aleluya!
0: Lo que se cayó tiene que levantarse. Cuando la presencia llega a una casa,

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7: Bendiciones, soy la pastora Betania Abreu y quería compartir la importancia de los pactos. Cuando y si sos casada, vos hiciste pacto ante de Dios y ante de los testigos, prometiendo para honrar, para amar, para así todos los compromisos, lo que vos prometiste, los votos que hiciste, hiciste pacto. Y vos sabés que nuestro Dios es un Dios de pacto. Él quiere ayudarnos, guiarnos, levantarnos, enseñarnos. Pero igual cuando fallamos, Él no va a tirar la toalla contigo, porque Él es un Dios de pacto. Así como dice también en la palabra en Deuteronomio 4:13, que Él les dio a conocer su pacto. A los 10 mandamientos, a los cuales escribió en 2 tablas de piedra, para ordenar para los que pusieron en práctica, para los que ponen en práctica. Él quiere bendecir, Él quiere levantar, porque Él es un Dios de pacto. Cada vez que vos tomás la Santa Cena, el pan que representa su cuerpo, y la copa, dice que esta copa es una representación de la sangre de Jesucristo, el nuevo.

nuevo pacto. El nuevo pacto significa que no necesitamos hacer más sacrificio de animales para poder entrar en su presencia, porque el Cordero Perfecto, Jesucristo, hizo el pacto derramando su sangre para ti y para mí. Un pacto nuevo, un pacto de amor, porque el amor de Dios nunca falla. Que necesitamos tomar ese compromiso, necesitamos ser hijos de Dios, que estamos tomando ese pacto y cumplimos nuestra parte del pacto, porque sabemos que Dios va a cumplir su parte. Hacer pacto, cumplir tu pacto con tu cónyuge, hacer tu pacto en amar, perdonar, y que necesitamos renovar ese pacto de amor, primero con Dios y con los que están alrededor de nosotros. Vamos a orar y vamos a renovar ese pacto de amor con nuestro Dios. Padre, perdónanos. Hoy reconocemos nuestros errores, nuestras fallas. Señor, reconocemos nuestra necesidad de ti. Perdónanos, Señor, porque reconocemos que necesitamos de ti. Queremos renovar ese pacto de amor contigo, Señor. Ese pacto de amor, tu amor que nunca falla. Ayúdanos, guíanos, Señor, para cumplir el pacto con nuestro cónyuge, el pacto, Señor, de nuestro compromiso, que podemos cumplir nuestra palabra cuando hablamos de una promesa, que cumplimos nuestras promesas, porque cumplimos contigo. Bendecimos, Señor, a cada uno que está escuchando. Ayúdenos, Señor, para ser hijos tuyos, que cumple nuestra palabra, que cumple nuestras promesas y sobre todo cumplimos contigo en el nombre poderoso de Jesucristo. Amén y amén. Dios te bendiga.

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1: Romanos 5:8. Pero Dios demuestra su amor por nosotros en esto, en que cuando todavía éramos pecadores, Cristo murió por nosotros. Dios manifestó su amor por cada uno de nosotros de una forma clara e inequívoca. Decidió amarnos y actuó en consecuencia. Envió a su Hijo Jesucristo. Cristo murió por nosotros antes de que nosotros reconociéramos incluso nuestra necesidad de Él y decidiéramos seguirle. La realidad es que nosotros no hicimos nada para ganar esa gran manifestación de amor. Aún así, Dios derramó sobre nosotros su amor incondicional, que nos trajo perdón y restauración. Gracias a que Cristo murió por nosotros, hemos recibido el perdón de nuestros pecados. La barrera que nos separaba de Dios Padre se abrió y ahora podemos acceder a Él en cualquier momento. Podemos ir en oración ante Él, arrepentirnos de nuestras fallas y recibir su perdón. Nuestra relación con el Padre ha quedado restaurada para que podamos vivir con la seguridad de que estaremos eternamente con Él. No olvidemos jamás ese inmenso amor. Compartamos el mensaje de salvación y vida eterna con todos los que nos rodean.

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1: Y de esta manera me voy sumando a tu jornada matutina. Qué bendición encontrarnos una vez más aquí en Fe Más Vida. Como siempre, a través de la 99.5 FM CFA Radio, Adoración 24-7. Te mando un fuerte abrazo espiritual que muchas veces necesitamos, ¿eh? Tal vez hoy muchos lo están necesitando, y aunque no esté ahí presente contigo, el Espíritu Santo te lo va a hacer llegar. Quiero recordarte que no estás solo, que no estás sola, que Dios está contigo y que hoy Él va a hablar a tu corazón. Lo creemos en su nombre. Esta es una jornada más en la que iniciamos y que le damos tantas gracias a Dios, que su paz, que sobrepasa todo entendimiento, gobierne tu mente y tu corazón en Cristo Jesús. Agradezco a mi querido compañero Cristian Rivarola en esta puesta al aire, que me acompaña siempre todas las mañanas, musicalizando el aire de la 99.5. Yo soy Andy Medina y como siempre es una tremenda bendición poder compartir con vos algo que suma mi vida, que hace más que sumar, hace que realmente los días sean maravillosos, la palabra de Dios y Cristo en nuestras vidas. Y bueno, ya prontamente, como acostumbramos, vamos a la palabra de Dios. Ya te voy saludando también a cada uno de los que están en este momento, en este tiempo también conectados a la radio, desde casa, desde el trabajo, la ofi, tomando matecito, café, cocido, no sé qué solés tomar a la mañana o a estas horas, cómo te voy encontrando, pero sea lo que sea que estés haciendo, que esta jornada sea de muchísima, muchísima bendición. Seguimos nosotros compartiendo el devocional de la temática Ponerlo a mi cuenta, que está desarrollando nuestro querido pastor Joshua Abreu. Hoy hablamos de Ismael o Isaac, esa es la palabra. Vamos al libro de Génesis 16, 1 al 6 y Gálatas 4, 22 al 23. Son capítulos que en realidad te invito a leerlos en tu casa, ya una vez finalizado. O desde donde estás, si estás con Biblia en mano, anda a estos capítulos. Te repito, Génesis 16, 1 al 6, Gálatas 4, 22 al 23. Te leo este último. Porque está escrito que Abraham tuvo dos hijos, uno de la esclava, el otro de la libre, pero el de la esclava nació según la carne, más el de la libre por la promesa. Y Abraham tuvo dos hijos, pero solo uno era hijo de la promesa. Sara se cansó de esperar, eso fue lo que pasó, ella ya estaba en edad avanzada, dijo, bueno, ya no va a pasar esto, Dios prometió, sabía de la promesa, pero no pasaba, entonces ella se quiso anticipar a Dios. Había pasado más de 10 años desde que Dios había prometido un hijo y nada. Entonces hizo lo que cualquiera hubiera hecho. Tomó atajos, le dio su esclava Agar a Abraham y nació Ismael. Ismael no era un error en sí mismo, honestamente. Dios mismo lo bendijo, pero Ismael era el resultado de lo que Dios permitió, no de lo que Dios prometió. Qué importante diferencia, ¿verdad? Y esta es la distinción que cambia vidas. Lo que Dios permite no es lo mismo que lo que Dios promete. Dios permite muchas cosas porque respeta tu libertad, te deja casarte con quien no era, te deja aceptar un trabajo que no era, te deja construir un negocio bajo principios que no eran, te deja vivir años en una

Relación rota porque no querés enfrentar lo que tenés que enfrentar, pero todo lo permitido tiene un techo y todo lo prometido tiene un destino. Te pregunto hoy, ¿estás viviendo en un Ismael en tu vida cuando Dios todavía quiere darte un Isaac? ¿Te conformás con lo permitido porque te cansaste de esperar lo prometido? Interesante, lo permitido te mantiene vivo. Lo prometido te lleva a destino. Desafiémonos hoy a hacer un inventario bien sincero y vamos a identificar un área de nuestra vida, ya sea esta relacional, laboral, familiar, espiritual, donde sospechás que dijiste así nomás ya y te conformaste con algo que no es lo prometido por Dios. Uy, uy, uy. No tomes decisiones drásticas hoy. Solo nombralo, reconocerlo es el primer paso. Y ora, claro que sí, ora. Señor, mostrame el camino del Isaac. ¿Quién es Isaac? ¿Quién es Ismael en mi vida? Porque es muy importante vivir en las promesas de Dios, en lo prometido, no solamente en lo permitido. Lo permitido, como bien lo leímos, es algo que nosotros, según nuestra voluntad, hacemos. Y Dios nos dio libre albedrío. Y Él te da la libertad de escoger. Ahora, que escojas bien o mal, es cuando vos no elegiste lo que Dios te indicó. No fuiste hacia la promesa. Hoy, Padre, oramos para que perdones, nos perdones, Señor, las veces que nos cansamos de esperar y tomamos atajos. Perdón, Señor, perdónanos por los Ismaeles que produjimos porque no quisimos esperar a tus Isaacs. Hoy te pedimos sabiduría para discernir qué es permiso tuyo y qué es promesa tuya. Y danos, Señor, la fe para perseguir la promesa aunque está tarde y a ser pacientes, Señor, porque a veces necesitamos también un tiempo de espera y no ser como Sara, que se apresuró y quiso dar atajos. En el nombre de Jesús te presentamos esta palabra y acompáñanos en esta jornada. Amén. Y amén.

Ezequiel 37:3. Ezequiel 37:3. Ezequiel 37:3.

ministerios que estaban tumbidos. Hoy resucita los ministerios que estaban muertos. Se cancela toda palabra de mortandad sobre los adoradores. Se cancela toda palabra de mortandad sobre los jóvenes.

Ezequiel le preguntó. Jehová le hace la pregunta a Ezequiel. Oye, ¿vivirán estos huesos? Ay, Dios. Le está preguntando una gente humana. La voz del Padre, ¿vivirán estos huesos? Y él con la inteligencia divina. Con mis fuerzas no lo puedo hacer. Con mi inteligencia no lo puedo hacer. Pero sí te voy a responder algo. Yo no lo sé, pero tú lo sabes. Pero vamos, mi cara, mamá.

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Y vamos saludando a nuestra audiencia que se conecta en esta mañana al 72925000. Acordate que ahí puedes escribirnos, contarnos desde dónde nos estás escuchando y también contarnos qué estás haciendo en esta jornada de viernes tan precioso. 5 de junio del año 2026. Buenos días, Andy. Bendiciones. En sintonía total, dice el querido Rodney. Gracias por tu mensajito. Ya van llegando también pedidos de oración, ya que estamos teniendo. Así que espectacular. Yo llego, me siento aquí en cabina y ya estoy leyendo pedidos de oración. Anotándolos, por supuesto, siempre, siempre. Oramos por todo. Bueno, y algo que tiene la palabra de Dios es que podemos aplicarla a situaciones de todos los días, a situaciones cotidianas. Y hoy estamos llamados a ser discípulos en acción y vamos a hablar acerca de cómo reaccionar cuando alguien te trata injustamente. Porque todos pasamos por ese tipo de situaciones en las que sentimos que nos tratan mal, que no nos trataron como merecíamos. Y puede ser un compañero de trabajo que habló mal de vos, un familiar que te ofendió, un amigo que te decepcionó o incluso alguien que te acusó injustamente. ¿Y cuál es nuestra reacción natural? Defendernos, devolver el golpe o guardar resentimiento. Pero como discípulos de Jesús estamos llamados a responder de una manera diferente. Y Jesús enseñó algo importante en el Sermón del Monte, Mateo 5:44. Amén a sus enemigos y oren por quienes los persiguen. Y eso no significa, en realidad, permitir abusos ni fingir que el dolor no existe. Claro que sí. Significa decidir que el odio no va a tener la última palabra en tu corazón. ¿Y cómo hoy podemos aplicar eso? Bueno, imaginar tal vez a alguien que te critica injustamente y antes de responder impulsivamente practicar el dominio propio. Orar primero, pregúntate si tu respuesta va a glorificar a Dios, evita reaccionar desde la herida, habla con verdad, pero también con amor y deja que Dios sea tu defensor. Porque muchas veces queremos ganar una discusión mientras que Dios quiere formar nuestro carácter. Y a veces cuando queremos ganar demasiado, tiene que ver con cuestiones de orgullo también en el corazón. Es como, ¿por qué yo quiero tener la razón? ¿Por qué yo quiero estar por encima de la opinión del otro? Son cuestiones que uno tiene que analizar. Y algo que me ha servido bastante y que siempre practico es, a ver,

Si yo me siento ofendida por algo X, no me gustó, me molestó algo, lo que me dijo o me hizo una persona, evalúo siempre, a ver, yo cómo soy en esa área que me está afectando hoy. Porque a veces somos muy buenos también apuntando con el dedo, juzgando, pero tal vez, y hay un poco de eso también en nosotros, ¿verdad? Hay que siempre evaluar y presentarle siempre nuestras causas a Dios. Eso es demasiado importante. Y esto es un simple acto de ser conscientes de las cosas. Y ser más como Jesús todos los días, porque esto no es algo sencillo. Cuando hay una agresión, cuando hay algo que te causa y es injusto. Así tal cual como dice la palabra, ¿no? No es justo algunas situaciones que uno pasa, pero sí Dios forma nuestro carácter en medio de ello. Y vos, si el otro no lo es contigo, si el otro no se comporta de la mejor manera contigo, vos tenés que seguir siendo luz, tenés que seguir reflejando al Señor. Tu esencia no se debe de ver afectada ante eso. Ya es más problema de la otra persona que tuyo, así que hay que bendecir, hay que soltar. Y bueno, que el Señor en algún momento le pueda mostrar a esa persona si es que está fallando o no se percata de lo que está haciendo mal. ¿Cuál es el desafío? Cualquiera puede responder con enojo, cualquiera puede devolver una ofensa, pero un discípulo de Cristo demuestra quién gobierna su corazón cuando decide responder con sabiduría y gracia. Y me viene a la memoria ese versículo que dice que mientras dependa de vos, mientras dependa de nosotros, tenemos que estar en paz con todos. Y dice también la palabra que aquel que pudiendo hacer el bien, no lo hace con su hermano. Si vos sabés que vos tenés que obrar bien con tu hermano, hermana, con quien sea, con todos, con todas las personas, y no lo haces, te es contado por pecado. Y yo no lo estoy diciendo, lo dice la palabra de Dios. Así que no se trata de debilidad, se trata de fortaleza espiritual. Y cuando vos y yo a veces nos jactamos de ser hijo de Dios, demasiado ejemplar, luego todo, hay que ver los frutos y saber de que si yo realmente amo al Señor con todo mi corazón, yo tengo que cumplir su palabra. Y lo que dice su palabra, eso tengo que aplicar en mi relación con mis hermanos. Una vez más les digo, mientras dependa de nosotros, tenemos que tratar de estar en paz con todos. Mientras dependa, dice, porque a veces no vamos a tener el mismo feedback del otro lado, la misma reacción. Y que también cuando nosotros podemos obrar bien, no lo hacemos. Cuando somos injustos, cuando dañamos, cuando lastimamos, cuando herimos. Y no somos prontos para pedir perdón y tantas cosas que hoy se pueden dar. Dice que nos es contado por pecado. Y un hijo, una hija de Dios sabe lo que está bien, lo que está mal. Cuando obra bien con una persona o cuando obra mal con alguien. Así que hoy por eso mismo vamos a pensar en una persona con la que hoy tal vez tengas una situación difícil. Y toma esa decisión práctica. Ora por esa persona, bendecila en lugar de maldecirla. Y si es posible, buscar la reconciliación. A veces Dios nos llama a restaurar y también es muy importante hacer aquí una distinción. Porque a veces Dios mueve tu corazón a la restauración de algo, pero si la otra persona no está dispuesta o no sabe o no le enseñaron o no aprendió nunca lo que significa una verdadera restauración, esas son batallas que hay que dejarlas al Señor simplemente. Así que entrega tu situación a Dios. Todo lo que afecta a tu corazón, todo lo que te daña, todo lo que es injusto, siempre, siempre, antes de ir al reclamo, antes de ir a me hiciste esto es injusto, delante de Dios va a estar bien eso. Así que anda delante de Dios. Un discípulo no solo escucha la palabra, la pone en práctica cuando más difícil resulta hacerlo. La medida de fe y la medida de amor a Cristo que tenga una persona la vas a medir en función a los frutos. Eso también es bíblico. Por sus frutos los conoceréis. Si vos tenés fruto de perdón, de reconciliación, de amor, si vos tenés fruto de ser una persona que busca sanar, que busca restaurar, que cuando
hace algo mal, cuando falla, busca la reconciliación o acepta sus errores, una persona que es humilde para reconocer sus fallas y errores, cuando el otro expone situaciones y le dice, por ejemplo, esto no está bien, no me parece correcto, a pesar

que vos tal vez no sientas que lo hayas hecho mal y vos reconoces simplemente el efecto o el daño que le estás haciendo al otro. Eso habla muchísimo de vos y habla sobre todas las cosas de fruto. Así que ser discípulos de Jesús no se demuestra únicamente en la iglesia, con tu ministerio, con que vos seas repro liderando a quien sea. Eso no muestra una parte nada más del escenario de tu vida. Básicamente lo que lo demuestra es la manera en que vos hablás, la manera en la que vos perdonás, trabajás, servís, enfrentás tus conflictos cada día. Ahí es donde la fe se vuelve visible, en tus relaciones interpersonales, en la forma en la que tratás al otro. El cuidado que tenemos hacia el corazón de otros habla muchísimo, pero muchísimo de cuánto Cristo está creciendo en nuestra vida. Así que hoy compartimos esta palabra. ¿Cómo reaccionar cuando alguien te trata injustamente? Y esto lo practicamos todos los días, pero fundamentalmente nosotros siempre tenemos que estar sujetos a la palabra de Dios.

ti, Señor. No seríamos nada. Dele fuerte el aplauso a Él.

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1: Pero cuando vamos caminando por la vida y hemos cometido errores, conociendo al Señor, hemos fallado, nos hemos equivocado, hemos tomado malas decisiones, el enemigo encuentra una puerta. Y recordemos que el diablo no juega a diablo. Él tiene un objetivo claro y no va a dudar y no va a tener misericordia ni compasión. Él vino a matar, hurtar y destruir. Y cuando encuentre destellos de duda, de culpa, de vergüenza, va a sacar provecho. Por lo tanto, esta es una decisión cotidiana de todos los días, de decir: Señor, me he equivocado, pero tu palabra dice que en ti soy acepto y soy amado. Mi pasado queda atrás y he aquí, tú haces todas las cosas nuevas. Yo voy a enmarcar mi vida en tus promesas.

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1: Todo esto nos ha venido, y no nos hemos olvidado de ti, y no hemos faltado a tu pacto. No se ha vuelto atrás nuestro corazón, ni se ha apartado de tus caminos nuestros pasos. Salmo 44, 17 al 18. El salmista expresa una realidad que mucho hemos vivido en este versículo. Porque hay una clase de fe que se mantiene firme cuando todo va bien, pero existe una fe aún más valiosa, la que permanece cuando llegan las pruebas. Las dificultades llegaron, los momentos duros aparecieron y las respuestas parecen demorarse. Sin embargo, en medio de todo eso, pudo decir, no nos hemos olvidado de ti. Qué poderoso es poder mirar al cielo en medio de la adversidad y decir, Señor, aunque no entiendo todo lo que está pasando, yo sigo confiando en vos. La verdadera fidelidad no se demuestra únicamente en los tiempos de abundancia, sino cuando decidimos seguir caminando con Dios, aun cuando las circunstancias intentan alejarnos de Él. El enemigo sabe que no siempre puede destruir tu fe, pero va a intentar desgastar tu perseverancia. Va a buscar que el dolor te haga retroceder, que la decepción enfríe tu corazón, o que las dificultades te aparten del propósito de Dios. Pero hoy el Señor te está recordando que vale la pena permanecer firmes. Quizás las respuestas aún no han llegado. Quizás la situación todavía no cambió. Pero si tu corazón sigue buscando a Dios y tus pasos continúan en sus caminos, estás avanzando más de lo que imaginas. La victoria no siempre pertenece al que corre más rápido, sino al que permanece fiel hasta el final. No permitas que una temporada difícil te haga abandonar una promesa eterna. Seguí creyendo, seguí orando, seguí caminando. Dios honra a quienes permanecen firmes aún en medio de la tormenta. Porque la prueba es temporal, pero la fidelidad produce frutos eternos.
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1: Poder realmente honrar al Padre, tenemos que aprender a amar el uno al otro en este lugar y también afuera de este lugar. Ay, yo le amo a todas las personas que vienen a la iglesia, pero no le aguanto a nadie de mi trabajo. Yo le amo a todos los que están en mi célula, pero no le aguanto a nadie de mi familia. Dios te está diciendo, si vos me querés honrar, si vos querés honrarme a mí, tenés que honrar a mi creación, porque yo le creé a cada uno de ellos. Y yo le amo a cada uno de ellos, aun cuando me rechazan, aun cuando blasfeman, aun cuando no me tienen en cuenta, yo le amo.

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1: Padre amado, en esta mañana nos unimos una vez más en oración y venimos delante de tu presencia, Señor, para agradecerte por este tiempo, bendecir a cada persona que se encuentra en este momento en sintonía, presentarte, Señor, también cada pedido de oración que ha llegado hasta nosotros. Gracias por cada persona que está conectada en este momento, por cada vida que hemos alcanzado el día de hoy y por cada persona que hoy tal vez haya venido con cargas, con situaciones, y tú has brindado a través de este lugar una palabra de esperanza. Padre, ponemos en tus manos cada mensaje que llegó, cada pedido de oración y aún aquellas lágrimas que quizás nadie más conoce. Tú eres el Dios que nos escucha, tú eres un Dios cercano, tú eres el Dios que responde. Y hoy oramos por sanidad, sanidad de salud física, mental, emocional. Tarea de sanidad, Señor, a ese cuerpo, fortaleza al que esté cansado, paz al que está atravesando procesos, enfermedades, dolor. Extiende tu mano, Señor, y en esta hora visita esos hospitales en los que nos están escuchando, hogares, familias. También oramos por las finanzas de tus hijos, oramos por trabajo. Abre esas puertas, Señor, oportunidad para aquellos que están buscando empleo. Provee, Señor, lo necesario en los hogares que están pasando algún tipo de necesidad. Da sabiduría para administrar también cada recurso que tú entregas. Queremos seguir confiando, Señor, en vos. Sabemos que tú eres suficiente y te presentamos cada necesidad. Oramos por nuestra nación, Señor, por Paraguay. Guarda nuestras familias, bendice a nuestras autoridades, trae paz, trae justicia, temor de Dios sobre esta nación. Levanta hombres y mujeres íntegros, permite, Señor, que tu palabra se siga extendiendo también en esos lugares. Padre, también clamamos por la extensión de tu palabra, que siga corriendo y alcanzando corazones. Usa los medios de comunicación, Señor, las iglesias, las redes sociales, a los jóvenes, a las familias, cada instrumento disponible para anunciar tu verdad, Señor, que transforma y restaura vidas. Hoy bendecimos a tu iglesia, Señor, alrededor del mundo también. Oramos por cada uno de nuestros hermanos, te pedimos fortaleza para cada pastor, para cada líder, misionero, servidor. Levanta, Señor, una iglesia llena de amor, de verdad, de compasión, de valentía también para estos tiempos. Que nunca perdamos ese enfoque de llevar esperanza y reflejar tu corazón. Señor, gracias. Gracias porque sabemos que vos tenés el control de todas las cosas. Y hoy nos permitimos descansar en tus promesas y declararlas en nuestra vida. Y también declarar que mejores días van a venir.

ir, porque vos estás obrando aún cuando no lo vemos. En el nombre poderoso de Jesús, oramos una vez más y te entregamos, Señor, cada pedido de oración en esta mañana. En el nombre de Jesús, amén y amén.

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8: La palabra de Dios dice claramente: exhorto ante todo a que se hagan rogativas, oraciones, peticiones y acciones de gracias por todos los hombres, por los reyes y por todos los que están en eminencia, para que vivamos quieta y reposadamente. Qué importante que es no solo orar por tu país, sino saber cómo orar por tu país. Mucha gente tiende a impacientarse con las autoridades civiles, tiende a criticar, a usar su lengua para condenar a aquellos que están en lugares de autoridad civil, pero eso no es bíblico. La palabra de Dios establece claramente que tenemos que hacer rogativas, oraciones, peticiones por aquellos que están en silla de autoridad civil, porque trae un fin. Esa oración mía que bendice en lugar de maldecir, que hace rogativas al cielo y al Padre por aquellos que están en un lugar de autoridad, trae algo hermoso. Podemos vivir quieta y reposadamente. Queremos un país que florezca, que prospere, donde la mano de Dios esté presente. Aprendamos a orar y a bendecir. Dice también la palabra de Dios: bendecid y no maldigáis. Entonces, si bien sabemos que muchas personas que están en lugares de poder político tienden a cometer errores, a ser más artífices del enemigo que del cielo, nosotros como iglesia tenemos un poder único de revertir ese curso, porque la oración eficaz del justo puede mucho. Así que desde hoy bendigamos a nuestras autoridades y reclamemos justicia, pero de acuerdo a la palabra de Dios. Y así vivamos quieta y reposadamente para la gloria de Dios y porque el Paraguay es de Cristo.

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1: Bendiciones. Yo soy la pastora Betania y quería preguntarte algo. Sos una persona comprometida. A veces uno dice, pero ¿qué es comprometida? ¿Qué realmente comprometida con, y si sos casado con tu cónyuge? Comprometida en tu trabajo, comprometida en tu iglesia, comprometida como un hijo o hija de Dios. Comprometida significa que vos estás disponible para trabajar, para poder hacer millas extra, para poder desarrollar la voluntad de Dios. En la palabra de Dios, en Mateo 16:24, entonces Jesús

diciendo a sus discípulos, y si alguien quiere venir en pos de mí, necesitas negar a uno mismo para poder estar comprometido. Necesitas a veces morir de el yo para que Cristo pueda vivir. Y si vos sos casada, yo 40 años fui casada, y yo sé cómo es que a veces uno tiene un deseo, un anhelo, pero yo necesitaba morir de el yo, y muchas veces el pastor Emilio murió de su yo para que el matrimonio podía salir adelante. Negamos a sí mismo para tomar tu cruz y sigue a Cristo. Sigue el cruz de Calvario, sigue a Cristo. Seguir el cruz no significa que, ah, bueno, esta enfermedad es mi cruz, o este marido mío, o esta esposa mía es mi cruz. Y bueno, no, es para poder seguir el morir de el yo, el morir de mi deseo. Eso es tomar mi cruz y seguir a Cristo. ¿Qué es que va a poder hacer en tu lugar de trabajo para que puedas salir mejor? ¿Cómo puede hacer para servir mejor? Ser comprometida con tu tiempo, con tus talentos, servir en la iglesia, servir en tu casa, servir donde Dios está plantándote. Ser comprometido para honrar a Dios. Ser comprometido para marcar la diferencia. Preguntando a Él, ¿cómo? ¿Cómo puede marcar la diferencia? Con tus palabras, con tus hechos, escuchando a los demás. Ser comprometido poniendo a Cristo primero. Y hacemos eso muriendo del yo y permitir que Él puede vivir y brillar su presencia por medio de tu vida. Padre, yo doy gracias. Gracias por cada uno que está escuchando. Ayúdanos, Señor, para estar más comprometido contigo, poniendo a ti primero, no nuestro deseo, no nuestro anhelo, pero tuyo, Señor. Ayúdanos, Señor, para tomar cada día el cruz tuyo para seguir adelante brillando tu presencia. Ese cruz, Señor, de lo que a veces el desobediencia, el cruz de las tentaciones, y decimos no a eso. Morimos de el yo para que Cristo pueda brillar su presencia en ti. Bendecimos tu vida, bendecimos para que vos podés brillar y ser comprometido para hacer su voluntad. Gracias, Señor, por usar a cada uno, Señor, donde ellos están, para poder brillar tu presencia, en el nombre poderoso de Jesús. Amén y amén. Dios te bendiga.

Levanta tus manos al cielo y busca un imposible en tu vida. Si te han dicho que es imposible, en esta noche clama y adora con fe. No te conformes, viene lo mejor para tu vida.

Haya pues en vosotros este sentir que hubo también en Cristo Jesús, el cual, siendo en forma de Dios, no estimó el ser igual a Dios como cosa

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antes de que pasaras el proceso, porque el proceso es solo para perfeccionamiento y no puedes quedarte detenido si lo tengo.

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Su gran amor perdura para siempre. Su fidelidad permanece por todas las generaciones. Vengan, acerquémonos confiadamente al trono de la gracia para alcanzar misericordia.

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el más dulce sonido a los oídos de tu Padre Celestial es el sonido de tu voz, de tus canciones de gratitud. Vamos, levanta tu cántico de gratitud. Porque cuando estaba yo muerto, tú me diste vida. Tu amor vino a rescatarme. Tu amor incondicional, tu amor perfecto.

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1: Hola, te saluda Jemmy Merlo y hoy quiero compartirte sobre deleitarnos primeramente en el Señor. Vivimos en una generación que busca resultados rápidos, respuestas inmediatas y sueños cumplidos ya. Pero hay un principio espiritual que cambia todo. Antes de pedir, necesitamos aprender a deleitarnos en el Señor. La Biblia dice en el Salmos 37:4, deleítate a sí mismo en el Señor y Él te concederá las peticiones de tu corazón. ¿Te das cuenta el orden que vemos en este versículo? No dice pedí y después deleitarte. Dice deleítate y entonces. Deleitarte es disfrutar su presencia y no solamente los días en el que venimos a congregarnos todos juntos, sino que todos los días de nuestras vidas, 24 horas al día, los 7 días a la semana. Es buscarlo no por lo que nos puede dar, sino por quien Él es. Es encontrar satisfacción en estar con Él, más que en recibir algo de Él. Cuando te deleitas en Dios, algo poderoso ocurre. Tus deseos comienzan a alinearse con los suyos. Tu corazón cambia, tus prioridades se ordenan y lo que antes parecía ser demasiado urgente deja de serlo. Muchas veces queremos la promesa, pero no queremos la presencia. Queremos la bendición, pero no la relación. Y para poder tener relación, necesariamente necesitamos de tiempo que pasemos con Dios. Deleitarse primeramente en el Señor es decir, Señor, aunque no me des nada más, tú eres suficiente. Y cuando Él se vuelve suficiente, todo lo demás encuentra su lugar. Hoy, antes de correr detrás de las respuestas, quiero animarte a que puedas correr hacia su presencia. Antes de buscar soluciones, busca el rostro de Jesús. Porque cuando Dios es tu deleite, Él mismo se encarga de lo demás. Que Dios te bendiga.

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1: Bendiciones. Qué importante. Hoy quería hablar un poco sobre el perdón. Y a veces siempre pensamos en el perdón de lo demás, que necesitamos perdonar a lo demás. Y es muy cierto. Necesitamos perdonar todo lo demás, así como nosotros somos perdonados. Pero quiero hablar algo sobre perdonar a uno mismo, que también es importante para perdonar a uno mismo. Porque hay gente que sí voy a perdonar y se perdona a lo demás, pero guarde en su vida, en su corazón, una culpabilidad de uno mismo diciendo, sí, pero yo perdoné a los demás, pero no puedo perdonar a mí mismo. Quiero decirte que eso no viene de Dios. Tu Dios es un Dios que perdona y olvida. Y Él no solamente pide que vos perdonás a los demás, pero Él quiere que vos podés perdonar a vos misma. Necesitas perdonar a vos misma. Claro que somos pecadores, pero en Cristo Jesús, por su sangre precioso, Él murió por ti, por mí, para que Él podía limpiarte de toda maldad. Dice que el que encubre su pecado jamás puede prosperar. Estoy hablando de Proverbios 28:13. Pero dice que Él que puede perdonar, y no solamente perdonar, pero también que cuando nosotros confesamos nuestros pecados, Él es justo y fiel para perdonar y limpiarnos de toda maldad. Todo maldad. Eso significa que cuando confesamos, dice, Señor, perdóname. Realmente yo reconozco que yo pequé, yo hice mal, yo erré, yo hice mal. Cristo quiere perdonar a ti. Él quiere perdonarte. La culpabilidad solamente es una arma diabólica que el enemigo quiere usar para no ayudarte, para crecer, para levantar. Pero la arma de Dios es el perdón y el amor. Él quiere levantarte, Él quiere darte esperanza, Él quiere darte vida y vida en abundancia. Pero necesitamos confesar nuestro pecado y necesitamos limpiarnos de toda maldad. Y Dios es justo y fiel para perdonar y limpiar de toda maldad. Vamos a orar. Padre, gracias. Gracias que en ti, Jesús, podemos recibir perdón. Perdón de todo pecado. No solamente para perdonar a los demás, pero hoy, en el nombre de Jesús, elegimos para perdonar a mí mismo, para perdonar a nosotros mismos de nuestros errores. Señor, de toda nuestra maldad, de todos nuestros pensamientos, negativismo, todo. Señor, ponemos ante de tu trono y pedimos perdón. Límpianos, perdónanos. Y Señor, danos vida. Danos gracias, Señor, porque en ti hay perdón y restauración y amor. En el nombre poderoso de Jesús. Amén y amén.

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1: Hola a todos, les saluda Joshua Abreu. Es un gusto saludarlo y también acá hoy vamos a hablar un poco sobre el liderazgo. El liderazgo es algo muy importante para cada uno de nosotros, especialmente si está enfrentando situaciones. Hay que saber uno liderar a uno mismo y también obviamente si está en una empresa, si está en un negocio o inclusive en una familia, tenés que aprender a liderar. Pero hoy quiero hablar sobre la historia de Roboam. Roboam era el hijo de Salomón. Si se acuerdan, Salomón era el hijo de David. Entonces él tenía un linaje de líderes dentro de su familia, pero Roboam, cuando él tomó el liderazgo de Israel después que falleció Salomón, le vinieron y le hablaron y le dijeron: mira, había cierto peso, cierto yugo pesado sobre nosotros cuando tu padre Salomón era el líder, y ellos querían que él pueda disminuir ese peso. Y cuando una persona está en poder o tiene influencia, hay personas que usan para bien y hay personas que usan para mal y ponen ese peso sobre las personas en las cuales ellos están liderando. Y bueno, y Roboam en este caso consultó con los ancianos de su pueblo y ellos le dijeron: mira, te aconsejamos que a las personas les pueda ayudar, les pueda disminuir el yugo que tu padre puso sobre ellos, y obviamente esto va a ayudar a que ellos puedan aceptar tu liderazgo y ayudarte. Y él luego le preguntó a los jóvenes y los jóvenes le dijeron que no, tenés que decirle que aún más pesado va a ser ese peso. Bueno, esto no fue para bien porque él tomó el consejo de sus amigos, los jóvenes en ese momento, y él dijo que iba a ser más pesado aún. Ahora, cuando nosotros vemos que nuestro liderazgo nunca debería ser un peso sobre las personas, nuestro liderazgo debería ser algo que impulsa y también ayuda a que las personas puedan seguir creciendo. Y eso él no entendió, porque el liderazgo en su concepto era que las personas estaban para servirle a él, para poder rendirle a él lo que él necesitaba. Y esto vemos claramente que no es lo correcto y el buen uso del poder y de la influencia. Inclusive en Marcos 10, cuando estaban discutiendo, ¿verdad?, los discípulos acerca de quién iba a estar a la diestra, a la izquierda de Jesús, él les llamó y dice en Marcos 10, 42, dice: más Jesús llamándoles, les dijo: sabéis que los que son tenidos por gobernantes de las naciones se enseñorean de ellas y sus grandes ejercen sobre ellas potestad. Dice: pero no será así entre vosotros, sino que el que quiera hacer grande entre vosotros será vuestro servidor. Es el punto crítico. Ser un líder servidor es el buen ejemplo y el ejemplo que Jesús mismo tomó, y dice: y el que de vosotros quiera ser el primero será el siervo de todos. Porque el Hijo del Hombre no vino para ser servido, sino para servir y para dar su vida en rescate por muchos. Y este fue el caso de Roboam, que él no entendió, que él estaba para servir a los demás, que un líder, un hombre, una mujer, una persona de influencia, debería usar ese poder no para servirse a uno mismo y para generar un yugo sobre las personas, sino que justamente para poder hacer que ellos puedan crecer y en este caso conocerle a Cristo. Un buen líder siempre le va a llevar a las personas a Cristo, porque su palabra dice que mi yugo es fácil y ligera mi carga. Entonces, en este tiempo, como líderes, tenemos que aprender a soltar ese poder y entregarle y liderarles hacia Jesús.

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Jesucristo. Qué lindo tiempo. Y damos gracias a Dios porque pudimos volver el día de hoy, así preparándonos para todo lo que va a ser esta preciosa tarde que Dios nos ha regalado. Y damos tantas gracias a Dios por aquellos quienes se van sumando. Y así como lo venimos haciendo, oramos, clamamos a Dios, damos gracias a Él, porque eso es lo que debemos hacer. Antes de arrancar algo o lo que venimos haciendo es siempre darle las gracias y la gloria a nuestro Padre Celestial. Y por supuesto, como todas las tardes, te invitamos a que te sumes. Vamos a orar en favor de tu vida, vamos a clamar por tus peticiones, porque es Dios quien responde nuestras oraciones. ¿Qué hacemos nosotros? Nos unimos a orar, a creer y esperar en Él. Y sobre todo Él nos da esa paz que necesitamos, esa esperanza, esa confianza que tanto y cada uno necesita. Porque sin la paz de Dios difícilmente podemos nosotros avanzar, ¿verdad? Por eso es importante recordar eso, ¿sí? Dependemos de Dios todos los días. Y lo bueno es saber eso justamente, que dependemos de Él todos los días. No solamente un momento, no solamente en una situación, sino todos los días le decimos: Padre, te damos gracias por esta tarde que nos has regalado. Tenemos el privilegio de poder hoy estar de vuelta. Y en el nombre poderoso de Jesús, queremos orar en favor de la vida de cada uno de aquellos quienes están en sintonía en esta tarde. Bendecimos sus vidas. Te damos gracias por ellos, Padre. Porque ellos han confiado, han buscado de ti. Y si están escuchando la radio, no es ninguna forma casual de escuchar, sino más bien hay una intención, hay un propósito, porque tu palabra, tu mensaje llega a cada uno, Padre, y por ello te damos tantas gracias en el poderoso nombre de Jesús. Vamos a orar, clamar a Dios y dar gracias, sí, dar gracias a Dios, porque eso es lo que debemos hacer. Dios, sí, tenemos que darle las gracias siempre, porque una de las cosas principales que uno hace es deleitarse en la presencia del Señor. Deleítate a sí mismo en Jehová y Él concederá las peticiones de tu corazón. Deleítate en Dios. Decí: Dios, yo confío en tu palabra. Yo sé que de los apuros me vas a sacar. Yo sé que me vas a dar ideas nuevas. Yo sé que vienen nuevas oportunidades. Cuando empezamos a orar, a clamar y a dar gracias a Dios, por supuesto, van a ocurrir milagros. Inclusive inesperados, cosas que vos por allí no tenías ni en cuenta. Eso va a acontecer en tu vida, pero cosas maravillosas. Y en el nombre poderoso de Jesús, Padre, te damos gracias. Gracias por esta tarde, Señor. Gracias por este tiempo, Padre. Paraguay, bendecimos a Paraguay. Paraguay, tierra de bendición, Paraguay, donde recibe a tantas personas. Y sobre todo los que llegan acá no solamente van a alegrarse por lo que tiene Paraguay, sino porque van a encontrar algo que realmente es tan esencial y principal: la presencia de Dios. Y en el nombre de Jesús, Padre, te damos tantas gracias por Paraguay, gracias por guardar Paraguay para este tiempo. A pesar que para muchos es como una isla Paraguay porque está lejos de todo, pero está guardado para este tiempo. Y de ellos te damos gracias, Padre. Danos sabiduría, danos tu gracia, Padre, para que podamos expresar a los demás de aquellos quienes necesitan oír tu palabra, Padre. En el poderoso nombre de Jesús, te damos tantas gracias, Señor. Porque solamente tu presencia basta y sobra, Padre. Amén. Toda la gloria, toda la honra te pertenece a ti, Señor. En el nombre de Jesús. En este día, Paraguay, sí, en un ambiente también festivo. Todo lo que tiene que ver con el ámbito deportivo que genera una sensación de alegría, de gozo, uniendo a la familia, a los amigos. Padre, te damos gracias también por cada parte, lo que representa nuestra nación, lo que representa al país. Oramos, Señor, por cada uno de tus hijos, Señor.

y por aquellos quienes van a conocerte, Padre. Porque este es un tiempo donde debemos testificar de tu palabra, Señor. No van a ser palabras de a la fuerza o de fuerza, sino más bien van a ser palabras que van a tocar el corazón de cada uno de los que escuchan, Señor. Y en el nombre de Jesús, nos alegraremos y entonaremos canciones a tu nombre, Padre. Amén. Allí está habilitado el número de WhatsApp de la radio. ¿Hay algún motivo de oración que anhelas que podamos orar por ello? Acá, por ejemplo, ya nos dicen, Raúl, gracias Raúl por tu mensaje. Buenas tardes, Jota, bendiciones. Raúl Saldívar, vamos a orar en favor de tu vida, de tu familia, de tus hijos. Gracias por contarnos también por los motivos a cual nos vamos a sumar a orar. Amén. Vayan enviando sus mensajes. 0972-925000 es el número de WhatsApp de CFA Radio 99.5. Estamos acá para acompañarte. Estamos acá porque Dios quiere hacer algo nuevo en tu vida. ¿Lo crees?

Ezequiel 37:3. Ezequiel 37:3.

0: que estaban dormidos. Hoy resucita los ministerios que estaban muertos. Se cancela toda palabra de mortandad sobre los adoradores. Se cancela toda palabra de mortandad sobre los jóvenes. El viento de Dios se está resucitando. El viento de
1: mi vida. Todo lo que estaba muerto en el nombre poderoso de Jesús.

Ezequiel le preguntó. Jehová le hace la pregunta a Ezequiel: oye, ¿vivirán estos huesos? Ay, Dios. Le está preguntando una gente humana, la voz del Padre: ¿vivirán estos huesos? Y él, con la inteligencia divina: con mis fuerzas no lo puedo hacer, con mi inteligencia no lo puedo hacer, pero sí te voy a responder algo. Yo no lo sé, pero tú lo sabes. Pero nada, chica, nada, nada.

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1: ¿Qué tal, mi querido? ¿Cómo están? El doctor Raúl Martínez te habla. Quiero hablarte un tema que es importantísimo, que es el pacto con Dios que nosotros hacemos. En Génesis 12 podemos leer después la historia de Dios con Abraham, cómo Dios hace un pacto con Abraham dependiendo del compromiso de él y lo que Dios le ofrece. Y dice, y haré de ti una nación grande y te bendeciré y engrandeceré tu nombre y serás bendición. Bendeciré a los que te bendijeren y a los que te maldijeren maldeciré. Y serán benditas en ti todas las familias de la tierra. Ese es el pacto que hace Dios con Abraham. Y nosotros sabemos por la palabra en el Nuevo Testamento que es el pacto que a través de Jesús hizo con nosotros. Si Dios hace un pacto contigo de que lo que vos hagas será bendito, va a ser pura y exclusivamente si vos estás sujeto a lo que Dios te puso como pacto. Vos no puedes hacer un pacto con una persona y pretender solamente vos hacer tu parte y que la otra persona no haga nada. Entonces, ahora, Dios promete su bendición, pero promete su bendición a aquellos que hicieron un pacto con Él. Y en finanzas es sumamente importante, porque la palabra de Dios en toda su extensión es muy clara en cuanto respecto a las finanzas y cómo tenemos que manejarnos en las finanzas. Entonces, cuando nuestras finanzas están sujetas a su palabra, Él promete que vamos a estar benditos. Y hoy lo vemos muy fácilmente. Vemos inclusive dentro del pueblo de Dios un pueblo financieramente maldito. Y eso va contra la palabra. Y si Dios no miente, uno de los dos estamos mintiendo. Así que es muy probable de que nosotros estemos yendo fuera del pacto de Él. Por eso nuestras finanzas no están siendo bendecidas. Termino con esto. Agárrate del pacto de Abraham. Hacé vos tu parte y permitilo a Dios hacer la tuya. Y vas a ver cómo tus finanzas van a ser bendecidas. En el nombre de Jesús.

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Dios eterno, Dios eterno. Amén. Rey de reyes, Señor de señores, nombre sobre todo nombre, el nombre de Jesús tiene poder. Y sé que lo has comprobado una y otra vez y en diferentes situaciones, en diferentes acontecimientos. Llegaste a un lugar, oraste por alguien y le empezaste a decir cosas, palabras buenas, palabras alentadoras. Pero en un momento dado dijiste, en el nombre de Jesús, sé sano, sé sana, en el nombre de Jesús. Empezó a haber cosas diferentes en ese lugar, en el ambiente, en la casa, en el hospital donde fuiste a visitar. Porque es así, el nombre de Jesús tiene poder, por eso es importante que nosotros no dudemos, no dudes en usar el nombre de Jesús, porque en su nombre hay poder. Quería compartir con ustedes acerca de esto, el poder curativo de la verdad. La verdad puede incomodarnos por un momento, pero tiene el poder de sanar lo que la mentira, el temor o el orgullo han mantenido oculto durante años. Dios no nos muestra la verdad para condenarnos, sino para transformarnos. Cuando permitimos que su luz ilumine cada área de nuestra vida, comenzamos a experimentar libertad, restauración y paz. Muchas veces cargamos con heridas, errores o luchas que intentamos esconder. Sin embargo, aquello que permanece en la oscuridad sigue teniendo influencia sobre nosotros. Cuando lo llevamos delante de Dios, con sinceridad, su gracia actúa y comienza una obra de sanidad profunda. La verdad de su palabra rompe cadenas. Sí, la verdad de su palabra rompe cadenas. Corrige nuestro rumbo y nos acerca más a su propósito. El Espíritu Santo trabaja continuamente en nuestro corazón, revelándonos aquello que necesitamos cambiar y recordándonos quiénes somos en Cristo. Cada verdad que aceptamos y obedecemos nos ayuda a crecer, madurar y a vivir con mayor libertad. Ahora, ¿qué verdad has estado mostrándote? ¿O qué verdad ha estado mostrándote Dios en este tiempo? El poder curativo de la verdad. Jesús dijo, conocerán la verdad y la verdad te hará libre, no será libre del peso del pecado, sí, de la condenación eterna, libres en el nombre de Jesús. En unos minutos vamos a orar, así que si estás allí conectado a la radio, envíanos tu mensaje, tu sugerencia, más bien tu pedido de oración, que vamos a orar por ello. Por tu trabajo, por tu salud, por tu familia, por tus hijos, por tu vida espiritual, por alguna dirección que necesitas de parte de Dios para tu vida. Hay algo que estás diciendo, Dios, esto es lo que más quiero. Te pido por un familiar, te pido por el matrimonio, por la relación de la familia. ¿Cuál es tu petición delante de Dios? Que vamos a orar por ello en el nombre de Jesús, porque en su nombre hay poder, hay poder y por supuesto, testimonios poderosos se van a levantar de este lugar porque van a contar a los demás lo que Dios ha hecho en sus vidas. Van a ser sanos, van a ser libres de todo peso, de toda carga, de toda opresión en el nombre de Jesús.

Y este es un hermoso momento para que oremos, ¿verdad? Es necesario orar. Y lo más probable, sí, lo más probable haya varias peticiones, varios pedidos. Pero siempre es importante recordar del favor de Dios hacia nuestras vidas en agradecimiento. Imagínense, cada uno de nosotros cuando recibimos, sea un favor, una ayuda de alguien, de un familiar, un amigo, un hermano, que te hizo un favor y fue usado por Dios, ¿verdad? Uno queda inmensamente agradecido. Y las veces que uno me puede, por supuesto, le da las gracias, le dice, ¿sabes qué? Qué bien me hiciste en poder compartir conmigo esto o aquello. O las palabras que compartiste conmigo en el momento que más necesitaba. O la ayuda que me brindaste. No sé cuál fue tu situación, pero sí hubo un agradecimiento, una respuesta de agradecimiento de tu parte hacia aquellos quienes te brindaron justamente esa asistencia. Por allí te sentías mal de salud, alguien te llevó hasta un centro asistencial, a un hospital. Inmensamente te quedaste agradecido por eso. Y bueno, las veces que uno puede hablar con esas personas, ¿uno qué hace? Le agradece, muestra ese gesto de agradecimiento siempre. Imagínense nosotros que día a día dependemos de Dios, dependemos de Él en todo momento. ¿Cómo no hemos de estar agradecidos? ¿Cómo no hemos de expresar nuestro agradecimiento a Dios? Padre, te damos tantas gracias por la oportunidad que nos brindaste este día, así como durante la mañana, la tarde, y todo lo que preparas para esta noche, Señor. Te damos tantas gracias por ello, Padre, porque guardaste nuestras vidas de todo percance, de todo mal, de todas aquellas cosas que inclusive quisieron atentar contra nuestras vidas, que en muchas ocasiones no hemos visto, pero fuiste tú quien estuviste allí obrando, Padre. Y te damos gracias por ello. Te damos gracias, Dios, por el trabajo, gracias por la fuente, sí, por esas herramientas que has puesto, sí, porque la fuente eres tú, Señor. Gracias por ese trabajo que has dispuesto para cada uno de tus hijos. Gracias por ese lugar donde has permitido que lleguemos o en lo que estemos realizando. Gracias por darnos la capacidad, Señor, de crear cosas, de ingeniarnos, de emprender. Todo te lo debemos a ti, Señor. Te damos gracias por ello, Padre. Gracias por el alimento diario, gracias por el cuidado. Gracias por el techo, gracias por la salud, Padre. Te damos gracias por ello. Porque hubo momentos donde uno se sentía enfermo, debilitado, sin fuerzas. Y nos sanaste, Padre. Y de ello queremos darte las gracias. Por cuidar de cada uno de nuestros familiares, de nuestros hijos, de nuestros padres, de nuestros hermanos. Gracias, Padre, por cuidar de ellos. Gracias, Padre, por cuidar de cada líder, de cada pastor, de cada persona que se acerca a ti, Señor. Te damos infinitamente gracias por ellos. Y sé que hay mucho más, Señor, que agradecer.

así como esta nación, este país, la ciudad donde vivimos. Gracias por la familia donde estamos. Gracias por la familia de la fe también, Señor. Hay tanto que agradecerte, Padre. En el nombre de Jesús. Y aquellos quienes en este momento están diciendo, ¿cómo me gustaría dar gracias por aquellas cosas? Pero si tan solo tuviera yo la posibilidad de poder solucionar tal o cual situación. En el nombre de Jesús, confía en que Dios sí puede darte la salida y la solución a aquellas cosas que estás tanto anhelando. Puede ser un trabajo, una casa propia, poder viajar, poder recibir ese documento que estás gestionando, poder recibir la visita de un familiar, poder volver a hablar con tus hijos, poder tener armonía en tu hogar, en tu matrimonio. No sé cuál es tu petición, ¿verdad? Pero sí, de todo ello Dios te puede ayudar. Y oramos por ello, en el nombre de Jesús. Oramos para que los hijos puedan honrar a sus padres, para que los padres bendigan a sus hijos, que hablen bendición sobre sus vidas, que puedan bendecir la vida de sus hijos. Padre, bendigan sus vidas. Hijos, bendigan la vida de sus padres, honren a sus padres. En el nombre de Jesús. Gracias, Señor. Hablamos sanidad sobre aquellos quienes están pasando por un tiempo de dificultad en su salud, aquellos quienes sufren de diferentes, inclusive, dolores físicos, sea del hueso. En el nombre de Jesús, que pueda sanar sus articulaciones, Padre. Aquel que ha pasado por una situación difícil de un accidente automovilístico, un accidente de tránsito, o una caída allí en su hogar o en el lugar de trabajo, y están internados, en el nombre de Jesús, oramos por su pronta y entera recuperación. Oramos por aquella mamá que está esperando a su bebé. Oramos para que tú la guardes, Señor, de todo mal, de todo peligro, y que ese bebé que está por nacer, que pueda nacer completamente sano. En el nombre de Jesús, gracias, Padre. Gracias por cada uno de ellos. En el nombre de Jesús, bendecimos a cada institución de nuestra nación y donde están allí tus hijos, Padre, que puedan ser luz y sal en ese lugar. En los lugares, también en los diferentes medios donde se encuentran tus hijos, sean medios digitales o medios convencionales, oramos por ellos, Padre, para que ellos puedan ser luz en ese lugar, en el nombre de Jesús. Dales la fuerza, dales la sabiduría, así como hiciste con Daniel, Padre. Que sean sobresalientes y que tengan tu gracia, Padre, para expresar lo que deben expresar. En tu poderoso nombre, Jesús, te damos gracias. Gracias, Dios. Eres tan bueno, Señor. Bendice este lugar, bendice esta radio, este canal, Señor. Este es un medio que tú has puesto para este tiempo, para predicar tu palabra, para orar y acompañar a cada uno, Señor. No importa el lugar, la distancia donde se encuentren, reciban de parte de Dios las mejores bendiciones para sus vidas, en el poderoso y glorioso nombre de Jesús. Amén.

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vamos a darle gracias al más dulce sonido, a los oídos de tu Padre Celestial. Es el sonido de tu voz, de tus canciones de gratitud. Vamos, levanta tu cántico de gratitud. Porque cuando estaba yo muerto, tú me diste vida. Tu amor vino a rescatarme. Tu amor incondicional, tu amor perfecto.

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1: Cuando Dios se convierte en nuestro deleite. Isaías 58:14 dice: Entonces te deleitarás en Jehová, y yo te haré subir sobre las alturas de la tierra, y te daré a comer la heredad de Jacob, tu padre, porque la boca de Jehová lo ha hablado. Muchas veces buscamos alegría en circunstancias en que las cosas salgan bien, en que lleguen las respuestas que esperamos o que desaparezcan los problemas. Pero este versículo nos recuerda que la verdadera satisfacción no está en lo que Dios puede darnos, sino en Dios mismo. Cuando aprendemos a deleitarnos en el Señor, nuestra felicidad deja de depender de las noticias que recibimos o de los resultados que vemos. Descubrimos que su presencia es suficiente aún en medio del proceso o procesos difíciles. La promesa de este pasaje es poderosa. Dios dice que hará subir a su pueblo sobre las alturas de la tierra. Esto habla de victoria, perspectiva y dirección. Mientras otros solo ven obstáculos, quienes confían en Dios pueden mirar desde una perspectiva diferente, sabiendo que Él sigue teniendo el control. Además, Dios promete herencia y provisión. No se trata solo de bendiciones materiales, sino de disfrutar todo aquello que Él ha preparado para sus hijos. Paz, propósito, esperanza y comunión con Él. Hoy, más que perseguir respuestas, perseguimos su presencia. Más que buscar sus manos, busquemos su corazón. Porque cuando nuestro deleite está en el Señor, descubrimos que en Él tenemos mucho más de lo que estábamos buscando. ¿Mi alegría depende de mis circunstancias o de mi relación con Dios? Señor, ayúdame a encontrar mi deleite en ti. Que mi corazón no dependa de lo que veo, sino de quién sos vos. Lléname de más de ti, Señor. Lléname más de ti, Padre. Enséñame a disfrutar cada día de tu presencia. En el nombre poderoso de Jesús. Amén.
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Vamos, si Dios te ha liberado, si Dios te ha hecho libre, levanta tu voz, levanta tus manos y declara el poder.

quitando el velo que impedía su presencia en mí. Por eso el salmista dijo: en mi angustia invoqué al Señor y clamé a mi Dios, y Él oyó mi voz desde su templo, y mi voz llegó delante de Él a su oído.

El profeta Jeremías dijo: sáname, Señor, y seré sano. Sálvame, y seré salvo, porque tú, Señor, eres mi alabanza. Alaba a Dios, sumate desde tu casa y alaba a Dios.

Desde ahí, desde tu casa, desde donde estás, te invitamos a que este es el momento en que alabás y le entregás tu corazón al Señor. Son momentos difíciles para toda la humanidad. Pero Cristo, cuando estuvo en esta tierra, no nos mintió. Él dijo: en el mundo tendrán aflicciones. Pero sus palabras no quedaron ahí. Él dijo: en el mundo tendrán aflicciones, pero confiad, porque yo he vencido al mundo. Y si en esta noche estás del lado de Cristo, estás del lado ganador, del lado de vencedor, por eso, entrega tu corazón en oración, en canción, en alabanza, que llegue al cielo. Y que puedas decir en esta noche junto a nosotros, como dijo el salmista David,

Solo tus palabras son vida y son verdad. Tus palabras son eternas. Y te adoramos, Señor. Levanta tus brazos, abre tu corazón. Él habla tu vida ahora.

Haz una oración ahí en tu lugar. Dile: Señor, yo quiero permanecer solo en ti. Que tu presencia nunca se aparte, Señor, de mí. Derrama tu Espíritu, Señor, sobre nosotros.

Sí, Señor Jesús. Solo en ti podemos confiar, Señor. Tú eres nuestro mejor amigo.